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3: Algunos creerán que es casualidad, pero otros creemos que está escrito. 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

0: Muy buenas noches y bienvenidos al capítulo 13 de este paseo por los mundos musicales que nos tocan recorrer el día de hoy. Estemos atentos a los sonidos que cuentan historias creadas por artistas que acompañan nuestra vida. Salgamos a dar una vuelta por la historia y encontrarnos con las palabras que se hacen poesía, con la música, con los recuerdos, con el presente, con el rock. Así comienza esta vuelta número 13.
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Y comenzamos la vuelta 13 con la planadora eterna, como le digo yo, Led Zeppelin, desde 1980, Led Zeppelin 3, Out on the Tiles, que es una frase originaria de Irlanda que significa salir a dar una vuelta para ir a un lugar y volver tarde, por ejemplo un pub. Ahora, y continuando con este show de hermosas canciones, presentamos a una banda de Los Ángeles, California, liderada por Perry Farrell y el sonido en las guitarras de Dave Navarro. Llega una gran banda, Jane's Addiction, del álbum Strays de 2003, que es el primero después de su separación y posterior reunión. Suena Jane's Addiction, Just Because.

Esta maravilla de Charly García, que interpreta magistralmente Serú Girán, compuesta en 1980, cuando la Argentina atravesaba uno de los momentos más oscuros de su historia, se llama Canción de Alicia en el País. Durante el transcurso de la misma se trazan metáforas de la realidad dramática que vivía Argentina. Para no ser censurados por el gobierno de facto, que revisaba todas las canciones antes de la salida de cualquier disco, como en el cuento de Lewis Carroll, Alicia en el País de las Maravillas, aparecen el conejo, la oruga, el gato y la liebre. En la canción de Serú Girán, García nombra a la morsa, que es el teniente general Juan Carlos Onganía, y a la tortuga, el presidente Arturo Illia. Una gran canción, Canción de Alicia en el País. Serú Girán está en La Vuelta al Perro en 80 mundos.

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Esta banda de rock brasileña, formada en los 80 por el gran Renato Russo, Dado Villalobos, Marcelo Bonfá y Renato Rocha, con más de 16 álbumes y 20 millones de discos vendidos. Banda fundamental de rock de Brasil, llega Legión Urbana, Legión Urbana desde su disco de 1989, Las Cuatro Estaciones, suena un clásico de la banda, Países Filhos. Legión Urbana suena en la vuelta número 13.

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Vivir acá en Babilonia está difícil. Realmente no sé qué hacer. Creo que miré a África o tal vez a Etiopía. Realmente espero que vengas también. Suena la banda que le cambió la cara para siempre a nuestro rock. Suena Sumo, desde el gran álbum Divididos por la Felicidad de 1985, Luca y Don Cam.

Las intenciones de esta letra se renuevan cada 4 versos. Diríamos que es una canción que baja línea. Es social, es personal, es graciosa. Riega la importancia de la familia, ofrece una razonable cuota de delirios cristianos y tiene equivalencias históricas y temporales. La represión en las cercanías del Congreso, los seres que nunca van a volver a casa. Suena desde Cargar la Suerte de 2018, en esta vuelta número 13, justamente el 15º álbum de estudio de El Salmón. Andrés Calamaro, Las Rimas.

0: y los nietos perdidos.
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Sach de la Rocha suelta en sus letras toda la rabia contra el capitalismo y la guerra. De eso y de mucho más hablan las canciones de Rage Against the Machine. Formados en 1991 en California, la banda fusiona a la perfección el metal rap, punk y hip hop. Y el enorme guitarrista y su riff de trueno, el gran Tom Morello, que mezclan distorsiones y efectos que le dan a Rage Against the Machine una identidad única. Bulls on Parade suena en esta vuelta número 12.

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Alex Turner y Jamie Cook pidieron de regalo un instrumento y aprendieron a tocarlo. Más tarde se sumarían dos amigos en bajo y batería. Grabaron en 2005 un EP con dos canciones nada más. Eso corrió por internet y ganaron, pero popularidad tremendamente. Lograron grabar su primer disco en 2006 y ganarle en ventas nada menos que a Oasis. Llega a esta vuelta el perro en 80 mundos, número 13, Arctic Monkeys, Brainstorm.

Esta banda que vamos a presentar en esta vuelta número 13 es originaria de Alaska, pero tiene su sede en Oregón. Se formaron en 2005, eligieron el nombre de Portugal, porque ese país refleja la riqueza y diversidad de estilos culturales y musicales. Llega a esta vuelta al perro en 80 mundos, Portugal The Man, con la canción More Than Jesus.

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1: Café Tacuba, justamente escuchamos de cortina un tema de Café Tacuba, del disco Revés, discazo. La gran banda mexicana y una letra para pensar en lo que sería en nuestras vidas si pudiéramos cambiar algo que hicimos en el pasado o averiguar si las cosas hubiesen sido diferentes, si hubiéramos tomado otras decisiones. Pero la vida siempre te ofrece la posibilidad de volverte a ilusionar, de seguir. Suenan los Tacubos en la vuelta al perro número 13 desde su álbum Sino, Volver a Comenzar.

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0: Year Blues era la canción más desesperada que Lennon había escrito para esa fecha, y es un grito de angustia dirigido a Yoko para que lo ayude. Sentía que estaba en una encrucijada. Su carrera como intérprete en conciertos con los Beatles había terminado. Su manager había muerto y quería ponerle fin a su matrimonio. John dijo más tarde que este dilema le había hecho pensar en el suicidio. En esta canción, Year Blues hace una broma al compararse con Mr. Jones, el desventurado personaje central de Bob Dylan, en el tema The Ballad of a Thin Man, que no...
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1: Señoras, señores, amigas, amigos, y arrancamos este gran show con La Sole, la Delio Valdés, la Morelo, haciendo No me lastimes, vamos.

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9: Voy a comenzar con nada más. Que un día David le dijo, mira, empecemos algo con esto. Salmones, porque si tiene una salmón era atrás en el gallinero. Tiene gallinero y salmón.
4: Está saliendo carísimo.
9: La pecera. Entonces, a través de estos productos, para quedar como ella, han vuelto rentable la fábrica.
10: Claro. Y está feliz ahora, pobres salmones.
4: Tanto mal.
9: Igual no sabemos está feliz porque ella no se ríe.
11: Compró.
9: No sabemos está feliz.
11: David está feliz.
10: Él está feliz.
11: Beca, claro.
12: Todo el mundo está feliz.
9: David es para el mundo.
12: Y no para de
11: David.
12: Bailar.
11: David.
13: Sí. Con el excedente compró pesos.
9: No es gracioso, Fernando.
11: La verdad. No, Fernando, no.
13: Bueno.
11: No, claro.
13: Si compramos dólares, ya al revés.
9: Bueno, escuchen. ¿Quieren que siga con la farándula?
11: Sí, dale.
4: Me encanta.
9: Bueno,
4: me
9: encanta. Vamos al... ¿Cuál es el galán del momento?
13: Sorbo.
11: Jacob Elordi.
9: Jacob Elordi. En una nota dijo que su primer amor platónico, ¿quién fue?
11: Ay. Esta chica.
4: Julia Roberts.
11: No, la de Beckham. ¿Victoria?
9: No.
11: Dije, une.
13: Beyoncé.
9: No.
4: Madonna.
11: Angelina Jolie.
13: No. J-Lo.
10: Britney Spears.
9: No.
10: ¿Es de la música?
9: Frío, no.
4: ¿No es de la música?
10: ¿Actuación?
9: No. Sí.
10: Actriz.
13: Bueno, Amelia Bedes.
10: Amelia Bedes.
4: Glenn Close.
9: Ay, no.
10: Glenn Close.
9: No.
6: Meryl Streep.
12: Dakota
6: no.
12: Johnson.
6: No,
12: Penélope Cruz.
6: Glenn Close.
12: Penélope Cruz.
10: Goleador.
6: ¿Es muy conocida?
13: Sí, Miroslav.
12: Sandra Bullock.
6: ¿Sí, dijeron?
12: Nicole Kidman.
6: ¿Es muy conocida?
10: Ya sé.
13: No, Brad muy, Pitt.
6: ¿Qué?
12: Brad Pitt, sí.
6: Brad Pitt.
9: Es muy conocido, sí. Conocido. Brad Pitt fue el primer amor platónico de Jacob Elordi.
13: Y sí, claro.
9: Por eso hoy dice que no, sí, no le molesta que lo vean abrazado a sus amigos. Bueno. Nunca me preocupó lo que pensaran.
10: Okay,
9: o que pensaran que era menos hombre por ser
13: totalmente
9: que mis amigos.
10: ¿Qué te va a preocupar?
9: Porque mi primer amor platónico fue Brad Pitt.
13: Y claro, si todos queremos ser Brad Pitt. Va, no, sorbo, ¿no? Quieren ser sorbo.
6: Una cosa es querer ser, y este pibe dice que es su amor platónico, chicos.
9: Bueno, para Guille, que es 100% heterosexual, dice que su amor platónico es Ricky Martin.
13: Sí.
12: Sí, eso es verdad.
13: Pero 90%.
10: Una de las dos afirmaciones es dudosa.
13: Lo amo a Ricky.
6: A mí me gustan los hombres igual que tienen su costado homosexual.
13: Qué fuerte que está, dije el otro día.
6: Es lindo,
10: Ricky. Aplica chistes, sí, no soy gay, el gay es mi novio.
6: Opiniones, Costi, claro. ¿Opiniones?
14: Mirá, para mí, estas sexualidades difusas que hay ahora, me parece que le sirve. Me parece que le sirve para conquistar un público. Ahora, ¿viste?
10: ¿Estás hablando de Bidondo?
14: No,
9: yo entiendo dónde va Costi. No. Hay un negocio detrás de todo esto.
14: Obvio, como el
9: es como Billy
14: como
9: Eilish.
14: Harry Styles.
9: ¿Cómo se llama eso, bebé? Cuando vos querés como que la comunidad LGBT fantasee con vos.
12: Y
9: no tenés nada que ver.
10: ¿Vos decís cómo le dicen en mi barrio?
9: No.
13: ¿Como Billy Eilish?
9: Claro, Billy Eilish.
13: Yo soy Billy Bidondo.
9: Queerbaiting, ahí está.
10: Claro, como, te hacen como creer que...
12: Queerbaiting. Claro. Pet friendly. Claro.
10: Para que compres las entradas.
9: Pet friendly. Jacob Elordi es un chico heterosexual que está jugando a esto para incentivar mucho más.
12: Claro. Este, ¿a ustedes les parece hermoso este chico?
6: Hermoso,
9: a mí me parece que es un capo y me copa la gente que tiene su sexualidad bien trabajada y que no le da pudor esto. ¿Entendés? Que otro galán, porque aparte él es galán.
12: Sí.
9: Tendría mucho pudor, intentaría vender una imagen de...
12: Es moderno él también, ¿no? Tiene otra edad también.
9: Sí, pero otro intentaría como decir, mirá cuánta mina que tengo, ¿viste? La típica, mirá con cuánta salió y la claro. famosa.
10: Costi, ¿qué pensás de los modernos?
12: Es de moderno.
9: Estos que prensan tanto con quién salen, ¿viste?
12: Salió dime con de que alardeas y te careces.
9: Claro. Me parece que hay gente que anda más liviana por la vida y que no le importa mucho estas cosas.
14: Mira, yo soy una mina soy una mina re moderna, pero te das cuenta cuando, ponele, en Gran Hermano pasaba, alguien para permanecer en la casa hacía un juego homosexual con alguien. Y vos después lo ves al chico y no es nada gay. Pero lo hacía
13: pero lo utilizaba dentro de la casa para el juego.
9: Para, ¿y cuál fue el primer amor platónico? ¿Cuál fue el tuyo, Sorbo? ¿Tu primer amor platónico? Una actriz, una modelo, sí, una cantante no sé.
13: No, era.
9: Un futbolista.
13: También, Emilia Tías.
12: Opa.
9: Muy hermosa.
12: Ay, compañera
9: sí.
12: mía, ¿cree que le diga?
13: Hermosa, sí, claro, Emilia Tías.
12: Bellísima.
13: Era...
9: ¿Futbolista dijiste así? ¿Qué futbolista te gusta?
13: También.
9: Bueno, no, admiración.
13: Admiración, Juan Román Riquelme.
9: Ah, Riquelme.
13: Sí.
9: Bueno, este está trabaja.
13: Lo tenemos, por eso lo tenemos acá, así que se me fue, claro.
12: Aprovechalo.
9: ¿Vos, Edith, tu amor platónico?
6: Miguel Mateos.
12: Ay, sí. Qué lindo.
13: El pollo.
9: El tuyo, el pollo sobrero, claro, Baradel.
13: Me lo corto, Baradel.
6: Miguel Mateos, chicos, a mí de chica cuando tenía 15 años estaba enamorada de Miguel Mateos.
9: ¿Vos, Fernando Carlos?
13: En un momento con señorita maestra, Cristina Le Mercier.
6: Ah, claro, claro, sí.
9: Oh, la primera vez que tiraron así, Fernando, ¿eh?
12: A mí me gustan mayores.
13: De 5 a 10.
6: Claro, está bien, señorita maestra.
13: Claro.
9: Bebé.
10: Es polémico, no
9: bebé.
10: Yo no pensaba en una. Ni en dos, pensaba en tres. Las bellezas de oro.
13: ¡Ah!
9: ¡Buena, bebé!
10: Las tres juntas.
6: María y María.
14: ¡Qué goloso, bebé!
9: No te dé el cuerpo, bebé.
10: Bueno, habla por vos.
9: Y con lo que habla.
14: ¡Buena, bebé!
12: ¿Sabes cómo me llamo yo, bebé? María Eugenia.
10: Bueno, conseguiste a María Laura y María Emilia, charlamos.
6: Faltan dos.
9: Y ahí las tiene, mira.
12: Mira, acá está. La derecha María Laura y la izquierda María Emilia.
13: Con los gigantes.
9: Y con la cabeza y con los dos pechos son los trillizos.
12: Mi amor, los siete nanitos tengo acá.
9: ¿Vos, Marcela, tu amor platónico?
6: Kempes.
13: Mario Alberto.
9: ¡Epa, Marcela! ¡Marcela!
13: ¡Todo el mundo! ¡Obvio!
6: ¡Claro!
15: Matador.
9: ¿Costi, vos?
14: Estaba pensando, cuando era chica me gustaba Gustavo Bermúdez, pero después creo que...
9: Sí, total. Total,
14: pero Bermúdez. Creo que después fue Luis Miguel.
9: Ah, Luis Miguel, claro.
14: Creo que después fue Luis.
16: Hola, Costa.
9: Claro. Tuve muchas. Débora de Corral.
12: Ese fue para usted. Pasa para que usted, como...
14: No, yo de Carolina chica quería ser una modelo.
10: ¿Cómo era la modelo, Carolina?
9: Con Neumann.
12: Peleriti.
16: Tiririti.
12: Carola del Bianco. ¿Te acordás de Carola del Bianco?
9: Chicos, Yuya.
12: El mío, ahora me van a cargar. El mío fue Dean Martin.
14: Dean Martin. Oh, y sí,
12: hermoso. ¿Y sabés quién de acá?
10: ¿Quién?
12: Vos.
10: ¿Quién?
12: Vos.
14: De vos, el de la
12: boca.
14: Yo, vos.
12: Víctor Bo. Víctor Bo.
16: Hacia vos.
12: Lo conocí personalmente, se lo...
10: ¿Lo dijiste?
12: Ay, era guapísimo, nena. Completamente enamorada.
17: O sea, que a mí también me gustaba mucho ese señor.
14: Pero nena, yo otra vez volví a ver Carne.
12: Por Dios, qué belleza.
14: Carne sobre carne.
12: Qué belleza de hombre.
14: Sigue siendo
12: una. Esa es la de la frase, ¿cuántos son ustedes?
16: La doble.
14: No, ¿cuántos son? Sí, faltan no, muchos, ustedes no tienen madre. Marcela, yo cuando era chica, ¿sabes quién quería ser?
10: No.
14: Lucía Miranda.
10: Ah, divina.
12: Yo estaba enamorada de Arnaldo André.
14: Ay, también. Claro.
12: Mal. Sí. También me, Tino de los Parchís.
10: Sí, Tino, me volvía loca.
12: Che,
10: Tino. Bueno, después la única
16: al
10: vieja
16: final, que soy yo.
10: Ahora a mí che, me encantaba Tino también. Tuvo un accidente de tránsito.
14: Perdió un brazo.
12: ¿Están seguros? Eso no es un mito.
10: Para
12: no,
10: mí también era un mito.
14: Y en mi adolescencia quería ser Carola del Bianco.
9: Para. ¿Cómo? Que Dios agarró el Bianco.
10: Qué hermosa.
9: ¿Cómo es un mito que alguien perdió un brazo? No, claro. Si está vivo.
12: Andas con no, lo que pasa es que como después años. No fue tan famoso, no se lo vio tanto,
14: perdió el brazo, Santi.
12: Ya voy a buscar el brazo de Tino.
16: Sí, 53 años tiene ahora y sí, y lo perdió.
18: Igual el rumor era que lo hizo para escapar de Maju, pero bueno.
12: No. Sí. Para que no lo agarre.
16: Quiso esquivar un
12: Tino de Parchís,
16: una camioneta que iba circulando erráticamente y su auto se metió en un carril contrario y chocó de frente con otro auto.
12: La verdad, él tenía
16: el brazo izquierdo.
12: Él se llamaba Constantino Fernández Fernández.
9: ¿Cómo se acuerda?
18: Fernández Fernández.
12: Pero fue mi marido mucho tiempo, chicos.
16: Sí, por eso.
12: Pero él no lo sabía.
18: ¿Somos fanáticos o no somos fanáticos?
12: Sí, claro. Acá me escribe gente que también estaba enamorada de Tino y dice que es posta.
18: Confirman.
9: Confirman teoría. Esta época también estaba tremendo. ¿Se acuerdan de Tremendo?
12: Sí.
9: Y había un rubio en Tremendo. A mí también me gustaba el rubio ese de Tremendo.
12: Había mucho
9: buen día, 9.25.
12: Ay, no. Corajeábalo.
9: Bueno, ¿qué sabemos de Cristiano Ronaldo, Fernando?
16: Y que está tratando de hacer más goles que Lionel Messi.
9: Ay,
16: que
9: no,
16: debe estar intranquilo porque Messi marcó 4 el fin de semana. Igualmente le mandó un muy lindo mensaje después de conocer a principios de semana, el día lunes, el comunicado de Lionel retirándose de la selección argentina. Con lo del papá también tuvo un... Más allá de ser... competidores y más para el afuera, de cuántos goles cada uno, de haber alimentado mucho tiempo Barcelona Real Madrid. Está un poquito así inestable. El otro día medio que se peleó, contestó a una platea que obviamente le cantaba Messi. Él tiene un nivel.
9: Te pregunto
16: muy...
9: esto porque acaba de abrir un hotel en Madrid.
16: Invierte a lo loco.
14: Madrid.
9: El Pestana se llama.
10: Ah, sí.
9: Pestana, ¿qué más?
18: ¿Cómo?
9: CR7.
18: El claro,
16: sí, obvio.
18: Pestana, Pestana, Ceja.
9: Claro.
18: Te gustó, Fernando.
16: Suprem.
10: Oh,
16: Dios. Y Suprem.
9: Son 168 habitaciones.
16: Un montón.
9: Es un hotel muy grande. Y es un hotel de lujo. Y pienso, nada, esta gente que ha ganado tanta guita, claro, quieren invertir.
16: Y sí.
10: Claro.
16: Y sí.
18: No sabe qué hacer con la
9: plata. Porque... ¿Es un negocio o será más bien un para
18: por las dudas
9: de blanquear guita? No lo digo en este caso.
18: Pero espera, ¿cómo blanquear si Cristiano Ronaldo no necesita blanquear si se sabe lo que gana?
9: No sabemos, qué sé yo.
18: Ah.
9: No sé.
14: No, lo que pasa es que
9: como maneja una fortuna, claro, una cifra y plata que no sabemos ni de dónde viene.
14: No, y hay muchas empresas que usan el nombre de alguien para lavar ellos guita y a vos te dan una guita. Una
18: cifra. Ah, vos decís que lava otro.
9: A ver, vamos a consultar a alguien que sabe el tema. Anita.
16: Anita.
9: De pantallas. ¿Qué? Negocio pantalla. Anita recuerda que tiene una... La fachada
12: es una quinta. Yo tengo una que atrás es un desarmadero y cambiamos dólares. Tenemos cuevas.
18: La policía un día, Anita.
9: Es cuevera.
12: Todo tipo de monedas.
9: Es cuevera. Si tuvieran que blanquear guita, ¿qué negocio pondrían?
12: Una panadería. Qué linda consigna para blanquear la radio.
14: Es una incitación al delito.
18: Está bueno, ¿no? Está.
17: Yo pondría una heladería.
12: Yo la panadería también me gusta.
6: Yo pongo un hotel.
9: No, pero hay que poner negocios que no estén tanto laburo, tanta preparación, tanto producto diario. ¿Entendés? Viste, por ejemplo, algunas cuevas son, no sé, venden cosas antiguas, cualquier cosa, con chivacherío.
12: Claro, tiene que ser algo más, turbio. No. Un poco más turbio que todo lo tradicional, dice Santi, que puede ser.
18: Un lavadero.
9: Hoteles buenos.
12: El lavadero como el Breaking Bad.
18: Como Breaking Bad, claro.
9: Claro. Bueno, Breaking Bad en un momento tiene tanta guita que necesitaban un negocio para la jerguita.
12: Claro.
9: Una casa guita de... negro.
18: Pero porque ahí sí era negro.
17: Una casa estéreo para auto, que ya no hay más.
9: Está bien, sí.
12: El otro día con... No sé si voy a ir presa por esto que digo. ¿Lo digo o no lo digo?
9: Videoclub,
12: no.
9: Majo, Juanita.
18: Cada un blockbuster se pone, Majo.
16: Canchas de pádel.
12: Compré por internet una pava eléctrica y la retiré en una casa de ropa. Que nada que ver. Atrás no ves que hay electrodomésticos.
9: ¿Viste? Ahí tenés, mirá.
12: Claro.
9: Ahí tenés.
12: ¿Está mal lo que digo?
17: Claro.
18: A una ferretería.
9: Pero uno ve en muchas series, cuando hay gente que roza lo delincuente o está dedicada a su vida a eso, que mucha parte de la tranza, con robo de joyas y de sustancias y qué sé yo, siempre adelante tienen como una fachada de otra
12: cosa. Sí, ¿y una inmobiliaria?
9: Puede ser. Eso está bueno porque no necesita mucho circo.
18: Claro.
9: Tenés siempre las mismas propiedades a la venta que no existen.
18: Sí, o cambiar la foto de la vidriera. Ya está, Majo, lo ponemos.
17: Lo ponemos nosotros dos.
12: Y un vivero.
9: También. Pero tienes que regar por las plantas. Yo no
14: lo conseguí, pero el teatro es un lavado de guita.
9: ¿Ah, sí?
18: Sí.
9: No sé qué está bueno. Para mí es objetos viejos.
14: También las antigüedades.
17: Claro, porque no sabés qué valor le pones a cada cosa.
9: Y siempre tenés con el mismo cachivacherío ahí, vos te al fondo está la
18: cosa. Bueno, y un boliche bailable.
9: No, para ferretería.
18: Claro, ferretería, sí.
17: Tenés
9: que abrir.
14: Bueno, ahora, ahora los canales de...
6: Un canal de stream.
14: Claro.
9: Bueno, también podríamos hacer eso.
14: No, ¿sabés qué piensas, Santi? No,
18: hacemos la manguera.
14: Las casas de iluminación.
9: Si pagan, mirá, uno no tiene que ni preguntar.
17: Si pagan, chicos.
9: Sí.
14: Las casas de iluminación, Cristiano, para mí son...
12: Salgamos de acá, chicos, porque en cualquier
9: Cristiano
12: momento...
9: Cristiano se puso un hotel, así que todos los que quieran por Madrid...
6: Ah, mira.
14: Vayan al CR7.
17: Lo primero que hacen es depilarte, o sea, tenés que tener la ceja fina.
9: Claro, ¿cómo es el hotel de Cristiano? Ya entras y tenés que meter un gol.
12: Este es el que tenía...
18: La puerta es un arco.
12: Este es el que tenía muchos autos, que tenía como 40,
17: que le hace decir al hijo cuál falta.
16: Es más, en los espejos no te reflejás vos.
18: Se refleja Cristiano.
16: Claro. Las inversiones, mira... El Pestana, que decía Santi, tiene una línea de ropa interior de Cristiano, ¿no? Calzado, fragancias, anteojos, accesorios de moda. Es accionista mayoritario y copropietario de una red internacional de clínicas especializadas... me meto solo. En trasplantes capilares. Listo, hijo. Buen día.
18: Fernando.
16: Vamos. 9:30.
9: Qué bueno que me diste el pie, Fernando.
16: No, para que sigo. No. Santiago, me voy.
12: Chao.
16: Me voy solo.
12: Qué boludo.
17: No sabía cómo sacarte el tema y bueno,
16: podría haber dicho otra cosa.
18: Entregadísimo.
16: También leí, ¿no?
9: Sí, él es bueno que se dedique a eso, porque tiene mucha...
16: Sí, relojes de lujo, también apoyo financiero y capital dirigido a este videojuego de fútbol digital, UFL, desarrollado para competir en el mercado.
9: Pero vas al hotel de Cristiano,
14: sí.
9: Te levantan a las 6 de la mañana a entrenar.
14: Y más o menos.
9: Te dan unas tortillas de avena con brócoli para desayunar.
18: Pedís una gaseosa, no hay gaseosa.
9: No hay.
14: O sea, al hijo no le deja tomar, te va a dejar a vos.
9: Sí.
17: Te llega a preguntar si hay pan para el desayuno, te pega un bollo.
9: Te echan la patada, te echan la valija por
17: claro.
9: Por
17: balcón.
13: Y la mujer. No hay ascensor, tenés que subir corriendo por escalera.
14: Todo. Sí, viste que la mujer nunca está contenta, no es una mina que tenga una cara de contenta.
9: Y si no la dejan comer. Bueno, 9:31, buen día. ¿Cómo va a estar hoy?
14: Mira, Santi, vos sabés que se actualizó el pronóstico.
9: ¿Qué dice?
14: Ahora vamos a tener algunas lluvias hasta el mediodía, pero a la noche volverían las lluvias también, así que ojo.
6: A la tarde no.
14: Tarde no, 20 grados de máxima.
9: Buen día. ¿Cómo está el tránsito, bebé?
18: Demoras en casi todos los accesos a la ciudad por Panamericana, General Paz, Autopista Perito Moreno, Autopista La Plata-Buenos Aires, Autopista de Lepiane. Mencionamos también un accidente hace minutitos en Anchorena y Córdoba.
9: Bueno, ahí estamos.
18: Ay, ¿dónde deja el auto? Me parece que...
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9: Le hice Sorbo porque Sorbo es un tatuaje nuevo, Marcela.
6: Sí, muy lindo.
13: Hoy vine con la crema.
9: Vamos a hacer que parece un vagón vandalizado.
14: Sí.
9: Claro, esos vagones de tren que están así. Sí. Abandonados.
17: Sí, es una
13: soy el baño de la estación de servicio.
17: Baño público.
14: Tampoco le digas abandonado a Sorbo.
15: Falta que se ponga Uto el que lee.
9: No, lo bueno que se hizo algo que no se hizo nunca antes nadie, que es un tatuaje de Messi.
13: Claro.
6: De espaldas.
17: Igual es rara la postura en la que está Messi ahí. En cola, está en cola.
9: Parece que era más barato.
17: Me lo
9: era más barato.
17: Yo le digo, ay, qué lindo, pensé que estaba haciendo caca, Messi. No, no.
9: Pensé que estaba meándome y se arrodilló. Se ve en la panza. Tiene una puntada.
17: Escucha, no es que está mal hecho. Es raro.
13: Es muy cliché tatuarse a Messi. Te tendrías que haber tatuado a la mamá o a los hijos.
17: O Antonella.
9: Mamá Celia.
13: O Antonella. Claro.
9: No. Lo que pasa es que para Messi de frente es más caro. Es más caro.
17: Es más caro.
13: Y le dije, no, ¿cuál tenés? No, ese no. Dame más barato, uno más barato.
17: Pasa que
13: tengo uno Messi parado de espalda, no, más barato. Arrodillado, bueno, ahí.
17: Con los tatuajes del Diego de cara no le han pegado muchos. Viste, a uno le quedó como un pachupeña.
13: Es hacer realismo.
17: Por eso. Está bien de espalda, o sea, no te pongas en riesgo.
13: Y acá es de espalda y líneas.
14: Hace muchos años la primera
13: vez. Y una foto que no tiene nadie encima. Yo solo.
14: Hace muchos años, la primera vez que Santi me invita a Infama. El caso, Marcela, vos te vas a acordar también, era uno que se había tatuado a Darín y Darín había dicho que no le gustaba el tatuaje.
6: Ay, ¿te acordás? Sí, sí.
9: Es que no había quedado muy parecido. Bueno, chicos, escuchen. Según un relevamiento, una encuesta que se hizo a nivel nacional, el 81% de los jóvenes, que es mucho, quiere formar en un futuro una familia. Estoy hablando de los chicos de entre 18 y 25 años, ¿no?
17: Sí.
9: Cuando le van a preguntar si les gustaría en algún momento de su vida formar una familia, dicen que sí. El tema es que sienten amenazada esta familia porque cada vez es más difícil mantener una pareja. Y es, sí. En esto coincido.
6: Sí.
9: Porque viste que ahora la pareja se la lucha poco.
17: Sí.
9: Antes la gente se casaba para toda la vida, cosa que tampoco me parece bien, pues si vos no estás bien con alguien, te tenés que separar. Pero ahora lo que siento es que ante la menor crisis te separás.
17: Le lo hablé con Pablo el otro día, sí. No hay paciencia.
6: Pablito, te escribí por esto.
17: No hay paciencia.
9: Nada.
17: Hablaba de esto, de justamente por qué los vínculos de ahora son todos esto del amor líquido, ¿no? Que todo pasa.
9: Porque yo
17: no te pones a pelear nada.
9: Porque estamos pasando un momento, me parece que muy potenciado por las redes.
17: El escroleo del amor.
9: No tanta vanidad, tanto ego.
17: ¿Vos decís?
9: Y tanto, lo único que importa soy yo y qué sé yo, y ser feliz. Viste que y la pandemia ayudó para todo eso. Que es como que nadie quiere perder un segundo.
17: En construir nada, aunque se tenga que perder un tiempito.
9: Y las parejas, como todo vínculo, necesita tiempo.
17: Claro.
14: Sí, pero te iba a decir Santi. Para. Después de lo que hemos pasado en la humanidad,
9: sí,
14: decís, pero voy a perder tiempo.
9: No, pero es que hay muchas relaciones, muchos vínculos, sea pareja o sea una amistad, ¿no? Que se merece una segunda chance.
17: Total. total.
9: Sí. Viste, no es esta cosa, me enojé, no te quiero ver nunca más y te hago otra cosa. Me parece que no es todo así. Porque hay veces, es cierto, hay veces que no hay nada para salvar, y lo mejor es separarte, y hay veces que no, que hay mucho por hacer.
17: Sí.
9: Pero ahora siento que nadie se toma el tiempo para hacerlo.
17: No, y aparte es como, bueno, ahora me molestó esto, listo. O sea, si no te adaptás, chau.
14: Sí, chau. Loca, y si no tengo nada que perder. Bueno, pero para, también la vida es corta, dice Mir.
9: También está la otra lectura de esto de los, de los mandatos, y eso, no, ¿cómo se van a separar? Y no sé qué, va el amor para toda la vida.
17: Sí, pero no pesa tanto como esta cosa de no me hagas perder tiempo, sino te gusta, me voy.
9: Para la liviandad,
19: es menos hipócrita la cuestión ahora. Yo no entiendo por qué esta cosa del matrimonio para toda la vida. ¿Por qué yo te tengo que prometer algo para toda la vida? Yo, no te puedo prometer lo que voy a hacer.
17: Eso
19: te voy a prometer para toda la vida. Es un montón.
9: Edith, cuando nos empieza a panelear, porque ella mete otro tema, estamos hablando de papi y te mete batata para panelearte.
19: Pero bueno, porque ella es
14: porque dijo,
19: de la vida.
14: No, eso es dijo, me quiero meter en este tema, yo soy soltera, pero quiero entrar igual.
17: No es ese.
14: No me quiero quedar como entro. Hace 3 años que nada, botella.
19: A mí me parece que estamos en una época que es mucho menos hipócrita. Y si las cosas no dan, mejor seguir por tu lado.
9: Pero es que no hablamos de eso.
17: No estamos hablando de eso. Estamos hablando de que ahora todo es
9: Yo creo que muchas cosas ahora, mira, te voy a aprender yo. Son mucho más caretas ahora que antes. Mucho más.
19: No.
9: Porque ahora se vive mucho más para el afuera. Ah,
19: sí,
9: no, las redes.
19: Sí, también.
9: Es re careta eso.
19: Es re careta.
9: Lo de Instagram, chicos, Instagram, 90% de careta es mentira eso.
17: Hay falta esa de felicidad. Para mí hay falta de
9: esa
17: compromiso.
9: Felicidad es mentira. Mm.
19: Sí, esa obvio que es mentira.
9: De la pose, eso es mentira.
17: Bien,
14: claro, porque si no lo subís, no existió. Entonces pero, tengo que tenerlo. Sí, después por ahí se apaga la cámara, igual no sonreís.
9: Coincido que si estás mal con alguien, te tenés que separar ayer, ¿eh?
17: Eso ni hablar, pero eso...
14: Hablar.
17: Eso
14: pero creo que esto venía más al...
17: Algo
14: a ver,
17: ganado
14: maquita.
17: El correr del tiempo, pero también está como lo fácil. Ah, dos boludeces, no funcionó, chao, me tomo el palo.
9: Sí.
17: De eso se habla.
14: Para mí igual ahí no hay amor.
17: El vínculo. La construcción es muy compleja.
9: Sorbo todavía es pendejo y tiene una relación súper estable. ¿Mm? Y seguramente has pasado por 1000 crisis.
14: Totalmente.
17: Pero es verdad que no tiene hijos.
14: Y las pasamos.
9: No importa, pero las pasó y
14: pero
9: sigue.
14: Yo creo que no es tan común, pero hay crisis que también son importantes.
9: No es tan común eso porque a la edad de él, una crisis grosa. Chau.
17: El sombrero me lo saco con más Juyo acá, son las ganas.
9: Integrazo. Yo con Sorbo, con mi amigo Sorbo.
14: Gracias, amigo.
9: Sombrero.
14: Gracias, hermano.
17: ¿Qué te lo vas a sacar?
14: Por mí. Tortillera, vos.
17: Majo, porque integró. No, te amo.
14: Por eso,
17: y vos sabés que sí, pero creo que el camino de Majo integró.
9: Se separó menos ustedes. Sí. Usted se la ve bárbara.
17: Barbaridad.
14: Para mirá cómo sumaron a Majo a la pareja
9: que le dice que quedó con ganas de pelear.
14: Es que hoy no peleó. Hoy no peleó.
9: Quería panelear.
14: La calentita de ayer.
19: ¿Qué? Yo debato, chicos, ¿no entienden?
9: Ay, dale.
14: Ay,
9: sí, el problema.
14: Ay, debato.
9: Debate.
14: Honey, claro,
9: ya sé, anda dos voces.
19: No sos
9: tan brillante.
14: Llámalo Bonelli, anda la
9: debata. Debata viniste hoy.
14: Bueno, hoy ya traemos a Edith. tenemos a Santiago de Modo.
9: ¿Y ese quién es?
19: Iba a decir algo.
9: ¿Quién es ese?
19: Bonelli. Es una falta de respeto. Lo
9: total,
19: que
9: ahora, la Checho.
14: Me mira en el pasillo con una cara de orto.
19: Obvio, tiene razón. Yo también lo haría. Yo se lo voy a decir.
14: Igual le mandamos un beso porque yo lo saludo todos los días.
9: Bueno,
14: buen día.
9: De la academia, tenemos camiseta. ¿Y saben de este estudio? Otro dato polémico. ¿Saben de este estudio? ¿Qué creen los más jóvenes que es lo que pone en jaque a la pareja al poder conformar una pareja sólida?
17: ¿Qué?
9: El 60% casi dijo las redes. Porque chicos, casi todo entra por las redes.
19: Sí. Es una tentación constante.
9: Es la tentación.
19: Es constante.
9: Una pareja bien consolidada y todo, todo entra por las redes.
17: Ah, sí.
9: No sé, Marcela, imagínate, estás casada con Bebe.
17: Sí.
9: Hace 30 años. Y un día te aparece Sorbo que te dice en las redes.
17: Hola, Marcela. Hola.
9: Sorbo cualquiera.
17: ¿Estás ahí?
9: Te mando un fueguito.
17: ¿Estás?
9: ¿Estás?
17: Por los mensajitos de Instagram.
19: Por este síndrome de FOMO que hay ahora. ¿Entendés?
9: Sí,
19: vos estás acá en esto y siento que te estás perdiendo otra cosa, ¿me entendés?
9: Eso
19: entonces
9: nos pasa
19: ahí
9: todo el tiempo.
19: Viste, salvo algunas personalidades muy especiales como la de Bebe, que él tiene una personalidad especial, pero en general.
9: El lazo criollo.
17: Perdóname, y Fer también.
19: Fer también.
17: Es igual.
19: La cara de Fer, yo no me
14: dice Fer, no sabes ni qué estamos hablando. De pareja no habla.
17: De la
9: chico,
17: estabilidad
9: para. En estos temas, el que no habla...
19: no habla.
9: Nadie señala a nadie, porque uno no sabe en qué territorio está pisando.
10: No, me quedé, yo me quedé pensando.
13: ¿Qué, con mi mensaje, Marcela?
10: No, con el tuyo no.
16: Jueguito, en signo de pregunta.
9: No, recuerden, ese es un servicio que da el Club del Moro, que está bueno recordarlo siempre. Un día un oyente nos mandó un mensaje que dice que le gustaba mucho un flaco en su laburo, pero no sabía cómo decírselo.
10: Ah, ¿te acordás?
9: El flaco escuchaba el programa. Entonces le dijimos, hicimos una técnica, que es un método, el método del Club del Moro, para tirarle onda a alguien y no quedar expuesto o expuesta. El código que usamos es un signo de pregunta.
16: A ver, berenjena.
9: No, mandás un signo de pregunta.
17: Escúchala.
9: Alguien que te gusta, y si alguien te lo responde con otro signo de pregunta, hay match. Pero lo bueno es que si te descubre alguien, nadie entiende qué es un signo de pregunta. Claro. Decís, ¿entendés?
14: Salvo que sea oyente del programa y sepa. Pero como decía mi madre, Santi, la que busca o el que busca, encuentra.
10: Encuentra.
14: Si vos le agarras el teléfono a tu pareja...
9: ¿De qué? ¿Que encuentre? No. Que revise. Cuando vos estás tranquilo no tenés problema con el teléfono.
17: No tenés por qué revisar y además...
14: Pero
17: no tenés
14: siempre el mal pensamiento habita al ser humano. Siempre decís, ¿por qué te escribió esta?
17: No, yo no.
9: No, bueno, igual tampoco los celos enfermizos.
17: Igual el ¿para tiempo, qué, para, tiempo que
14: no,
17: perdés.
14: Será realidad. Muy sano.
17: Perdés gente que es muy celosa, que cualquier cosa le da celo. Que igual, yo sé la
9: para
17: clave.
9: Para el otro día casi me mato con una amiga porque ella me decía, escuchen esta discusión, no me paneleaba también. Ella me decía que si el marido de ella, la pareja, se masturba pensando en otra mujer, es infidelidad.
17: Para.
9: Yo le digo, ¿entendiste nada? Si es una locura eso.
17: ¿Qué? ¿Y si soñás con alguien que no también es infidelidad? Es un montón.
9: Pero chico, para uno, además de tener una pareja, es un ser humano, es un individuo con un montón de cosas, de fantasías.
17: Sí. Yo creo que uno es fiel por elección, porque no está en la naturaleza humana la fidelidad. Estamos atravesados por la religión, por un montón de cosas.
9: Por la cultura.
17: Pero la fidelidad es una elección.
10: Total.
9: Sí.
17: No creo que sea algo natural. Es parte del compromiso, el del respeto con otra persona. No sé si es natural, si es innato.
13: Che, yo le mandé el signo de pregunta a una persona y me dijo no, yo ya se lo mandé a otro, me dice.
12: ¿Qué pasa acá?
10: ¿Qué están haciendo?
12: La tensión sexual que hay en este programa hoy no se puede creer.
13: Se lo mandé y me dice, no, perdiste, ya se lo mandé a otro, me dice.
19: No, Sorbo me agarró
9: el teléfono. Está mandando.
13: No, ¿a quién le mandaste que me respondiste eso?
19: Sorbo me agarró el teléfono y le mandó a Binondo.
13: Ah, ahora es culpa mía. Yo que te mandé a vos el signo de pregunta, ¿me respondiste eso?
19: Basta, Sorbo.
9: ¿Qué pasa, Guillote?
16: No, que me acaba de llegar un signo de pregunta.
10: Ah, por eso te agarró el teléfono, ahora te... Dios mío.
16: Encargo un cachorrito.
12: Sorbo tiene 4 años, 5.
19: 5 años.
12: Tiene 5 años.
19: Esto hizo corre 5 años.
16: Sin corre, sin cumplido.
14: A ver los puliositos que yo conocí así también, ¿no?
16: ¿Cómo estás, Germán?
9: 44.

0: El novio de Acosta, ¿no contó hace poquito?
1: Eso fue así.
2: Germán Kraus.
1: No, bueno, eso fue así.
2: 9:45, chicos. Bueno, mira, hablando de las infidelidades, hay infidelidad física.
3: Sí, mental.
2: Es la sexual. No, no, está la física.
3: Sí.
2: La emocional o afectiva.
3: Afectiva.
1: Claro, esa también.
2: Es irte a tomar un café con alguien que tenés un vínculo más allá de lo sexual, ¿no?
1: Por eso mi papá decía que es más peligroso un café que un hotel de alojamiento.
2: Después está la infidelidad virtual. Es a través de la virtualidad.
1: Claro.
2: Después la infidelidad mixta, que es la que combina la emoción con lo sexual. La infidelidad por oportunidad de impulso, esa que es una sola vez, una cañita al aire, Marcela.
3: Sí.
2: Y después la infidelidad compulsiva serial, que de esto hay mucho. ¿Vieron que hay gente que es compulsivamente infiel?
4: Sí.
2: Bueno, qué silencio, chicos. Vamos a pasar.
5: Sí,
2: nadie
5: se quiere identificar con esto.
3: No.
0: Anita se fue a sembrar chicoria. Coria.
1: Yo esto ya se los conté.
3: Para, yo tuve infidelidad virtual.
1: Yo trabajaba con una chica.
2: Para, que Marcela.
3: ¿Qué dijo?
0: Fuiste.
3: Pero me juego, me abro.
0: ¿Fuiste infiel?
3: Virtualmente sí.
0: ¡Epa!
2: ¡Epa!
3: Nosotros.
0: ¿Hiciste sexting?
3: No, no voy a hacer el
2: foto,
3: año.
2: Marcela.
3: Hace bastante ya.
2: Sí, sin cabeza, Marcela,
3: no mandé fotos. No mandé fotos. No mando fotos ni me gusta que me manden fotos.
5: Pero para, pero que así de charlita.
3: Y sí, si es virtual,
0: en la,
3: sí.
0: ¿En la reciente, en lo último, Marcela?
3: No voy a decir
2: mucho. No digas nada, Marcela.
3: ¿Ves que no se puede hablar acá?
5: Sí, se puede, pero hay que después ayudar un poco, Marcela.
3: Claro, porque después no salgo a los portales.
0: No, claro. Bueno, pero hoy te notamos muy feliz, Marcela. ¿Tiene que ver con eso?
5: Está muy contenta.
6: Agarraron los dientes, Marcela.
2: Para mí sí, se fue la anestesia.
5: Sí, y no le duele.
3: Pero bueno, eso pasa.
0: ¿Y es conocido? ¿Lo conocemos?
5: Yo quiero preguntar algo. ¿Qué es infidelidad?
3: ¿Hasta dónde con conocidos no salgo.
5: Para, ¿hasta dónde es infidelidad virtual? ¿Cómo sería?
0: ¿Qué, si voy a mandar un fuego a otro?
3: La verdad es histeriqueo. Terminó siendo histeriqueo.
5: Claro, porque si es una charla, no es infidelidad.
3: Después no me la banqué.
5: Si es una charla, no es infidelidad.
0: ¿Qué tipo de charla?
5: Claro, por eso. ¿Qué tipo de charla tiene que ser?
2: Bueno, obvio.
5: Un poquito más arriba.
3: No. Para, pues si vos ahora estás en pareja. En este momento, ¿sí?
5: Sí,
3: entonces,
5: ¿qué
3: te ofrece? Y si alguien te conté, te empieza a escribir, hola, qué tal, qué sé yo, y vos contestás,
0: claro,
3: hay cierto,
5: claro. Chichoneo.
3: Aunque no juegues, aunque no digas nada sexual, no hace falta.
0: Claro, está buscando algo.
3: ¿Por qué contestás?
5: Es cierto eso. ¿Entendés?
3: No hace falta algo sexual.
2: Majita, Lucite,
5: Eso es verdad, lo de ese Pablo.
3: Pero hay cosas que no salen al aire.
2: Chico, voy a cantar las listas.

0: te contesto rápido es porque estoy jugando a la Play. Por eso te cuento un poco de mi vida. Soy streamer, youtuber, juego a la PlayStation 4.
1: Me muero.
0: Ahora el año que viene, el día de mi cumpleaños, me compro la PlayStation 5. La PlayStation más cara de PlayStation 5, perdón. Tengo 6 tatuajes, estoy tomando mate. Se me sale el eructo por el mate, no eructo por nada más. No fumo, no tomo alcohol, solo son granos. Me compro la PlayStation 5, la PlayStation más cara de PlayStation 5, perdón. Tengo 6 tatuajes, estoy tomando mate. Se me sale el eructo por el mate, no.

0: Todo mal ahí. Todo mal, no hay una.
1: ¿Cómo está el tema? Signo preguntas. ¿Recibieron mucho? Mucho,
2: ay,
1: mucho,
2: nada,
1: mucho
2: chico. Signo, mucho, mucho.
3: Edith te está respondiendo, mucho, ya te aviso.
4: Sí, en Instagram. Para, He-Man, Guille, ponete un poco, hace mucho.
1: Ah, dale, ponete.
4: Necesitamos un cierre, así una.
5: Y recuerden,
4: una enseñanza.
5: Amigo, en tiempos de guerra, cualquier agujero es trinchera.
4: Claro.
5: Gracias, Adam. Tienes toda la razón. Y recuerden, amigos, en tiempos de guerra, cualquier agujero es trinchera.
4: Sí, claro.
5: Y recuerda, el hombre tonto se queja de su bolsillo roto, mientras que el hombre sabio lo aprovecha para rascarse los huevos.
2: No.
5: Hasta la próxima. Y recuerden, amigos, una paja al día no es vicio, es disciplina. Hasta la próxima.
4: Bueno, Oscar, horóscopo. Palabra número clave. A ver qué dicen los astros para el día de hoy. Arrancamos con Aries, proyectos. El número es el 24.
6: 2-4, el caballo.
4: Tauro, distancia. El número es el 79.
6: 7-9, el ladrón.
4: Géminis, energía. El número es el 05.
6: 05, el gato.
4: Cáncer, creatividad. El número es el 90.
6: 9-0, el miedo.
4: Leo, familia. El número es el 16.
6: 1-6, el anillo.
4: Virgo, finanzas. El número es el 29.
6: 2-9, San Pedro.
4: Libra, ideas. El número es el 52.
6: 5-2, madre, hijo.
4: Escorpio, influencia. El número es el 20.
6: 2-0, la fiesta.
4: Sagitario, pasado. El número es el 77.
6: 7-7, pierna de mujer.
4: Capricornio, trabajo. El número es el 10.
6: 1-0, la leche.
4: Acuario, logros. El número es el 98.
6: 9-8, la lavandera.
4: Y Piscis, futuro. El número es el 27.
6: 2-7, el peine.
4: Repasamos, Costi.
7: Decimos, Aries, proyectos 24, Tauro, distancia 79, Géminis, energía 05, Cáncer, creatividad 90, Leo, familia 16, Virgo, finanzas 29, Libra, idea 52, Escorpio, influencia 20, Sagitario, pasado 77, Capricornio, trabajo 10, Acuario, logros 98, Piscis, futuro 27.
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0: 24 esta mañana. Máxima de cuánto para hoy?
1: 20 grados, Santi.
0: Bueno, sea la gente, no está todo dicho. A esta mañana de las 100. Seguimos en la radio número 1 de la Argentina, el Club del Moro. Tandy, volvemos, dale.
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0: calle en la ciudad de Buenos Aires, Anchorena y Avenida Córdoba, y corte total por siniestro vial. Hay demoras para ingresar a la ciudad por Panamericana, General Paz, Autopista Perito Moreno y Autopista de Lepiane. Atención, porque no funciona la app de Sube para acreditar saldo. El problema viene desde ayer por la tarde-noche. Bueno, hay grandes colas en las terminales para poder acreditar, tanto en Constitución como en Retiro, el saldo de la Sube. 12.8 la temperatura en Buenos Aires. Cielo nublado, 19 la máxima para hoy.
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2: Buenísimo.
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2: Cargado, porque a veces cuando viene muy lechoso,
4: claro,
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2: Voy a hacer, bueno, sí, hoy no en el pase hicimos. Mañana vamos a hacer degustación de escones.
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7: Desayuno para hoy, ideal para mí, sería un buen café con leche y con unas tortas fritas.
2: ¡Ay, sí!
0: Las tortas fritas de mi abuela Guilla, por Dios, en mi vida probé unas tortas fritas así.
3: ¿Sabes que este programa engorda?
2: Sí, con la cosa del pensamiento.
3: Pero todo el tiempo se habla de comida acá.
8: Bueno, atención porque tenemos un audio para escuchar.
3: A ver.
8: La mamá de Wanda y Zaira.
3: Ah, Nora
8: Colosio.
3: Hermosa mujer.
8: Hermosa. Ahora es una angelita, ¿viste?
2: Sí.
8: Streaming y es una angelita. Bueno,
9: pero para. ¿Qué opinas hablando de Tatiana? Es una mala palabra para mí, así que evitémosla. Ah. Por lo menos los martes y jueves que me tocan.
10: Martes y jueves no podemos decir.
9: No, porque te duele.
8: Sí. Te duele.
9: Sí, Tatiana. Porque tocó lo que más amo en la tierra. Hombre. Que es mi hija y mis nietas.
10: La viste sufrir, además.
9: Obvio, la viste sufrir un montón. Yo sé cosas, obvio. Yo sé cosas que ustedes no saben.
10: Bueno, pero ahí la culpa la tuvo él.
9: Entonces, no.
10: Y
8: bueno, porque ella...
10: No tuvo culpa, Mauro.
9: Sí, obvio que tuvo, pero me refiero...
10: La culpa final, digamos.
9: Pero ella aportó lo suyo, además. A que sea peor todo. No le deseo a ninguna de las que estamos acá, ni a las del público, una de esas mujeres en su vida. No se las deseo. Punto final.
11: Pero no me puedo imaginar qué bueno, tanto delicia, peor de lo que sabemos puede ser.
9: Dejámosla ahí.
8: ¿Lo vas a contar algún día?
9: ¿Qué sé yo, capaz?
12: Dentro de 10 años por ahí ya, viste.
2: No, para mí.
12: Un montón de cosas.
2: Para mí tiene ganas de contarlo ya.
9: Y yo
2: porque
9: creo que...
2: tiró la puntita.
3: Sí, ella mirá no, que contaron no sé, cosas, ¿eh?
12: Mirá que contaron cosas, que más falta contar.
3: ¿Qué es lo que no deben contar?
12: Porque ya viste que le escribió ella, que él le contestó, que fueron al hotel francés, que ella olía mal, que fumó...
2: No, un desastre todo. Pero digo, a pesar de todo, la relación, pues, siguió.
12: No, en ese momento... la de Wanda, sí, en ese momento...
2: No,
8: Icardi y
2: la China.
12: Ahora sí, pero en ese momento el matrimonio decidió seguir adelante. Sí. Siguieron a las patadas como pudieron. Según Wanda, se quiso separar varias veces. Él no quería, la amenazaba, las nenas, esto y lo otro. Bueno, y al final pasan, se separan. Wanda y él viene a la Argentina. Wanda viene a la Argentina, la nena también. Y él viene y ahí se reencuentra con la China. ¿Qué dicen que este tiempo que estuvieron separados, digamos, estuvieron en contacto igual? Habrían estado en contacto.
2: Qué loco.
12: Qué loco todo. Ahora, escúchame, ¿es verdad? Me acordé ahora. O es un chiste que vi en redes, porque por ahí puede ser. Que Mauro Icardi iría del Galatasaray a Belgrano de Córdoba.
3: No sé, yo a mí me cuesta siempre verlo jugar en el país.
12: A mí también, pero vi hoy un posteo de eso.
3: En algún
12: momento
3: pudo haber sido Newell, pudo haber sido River, pudo haber sido Platense.
2: Ahora, ¿qué se dice en los pasillos del... En los pasillos de la...
3: que el pibe Icardi. Siempre se dice que todos lo quieren, pero en definitiva nadie lo termina de aceptar.
12: Pero por su amor, por su carácter.
3: Sí, por esto.
12: Por este conventillo.
13: Porque, me parece súper injusto.
3: Porque esto va...
13: Hay un montón de jugadores que tienen problemas.
12: Da tres nombres, como dijo Rinaldi.
13: Da tres nombres. Rocío Guía Díaz. Hay un montón de jugadores que tienen problemas en su vida privada y no.
12: Tres nombres. A ver.
13: Pará, no le hacen el vacío como se lo hacen a Icardi. Icardi nunca puede jugar en la Argentina porque le chorea.
12: Pero la Argentina no quiere jugar en la Argentina, Icardi. ¿No escuchaste lo que dijo la Argentina? No quiere vivir en Argentina.
13: Pero tampoco.
12: No quiere la Argentina.
13: Pero tampoco lo convocan, Marcela.
12: Lo convoca.
13: ¿Quién lo convoca?
12: Pará, el tema no pasa por Argentina, no está convocado en ningún club, porque él piensa que gana, a ver, que cobra, tiene que cobrar determinado dinero, claro. Por eso no se quedó en el Galatasaray, si no se hubiera quedado, él quería 40 millones,
13: sí.
12: Y el Galatasaray dijo, no, estás para 20, no acepto, bueno, ya contrataron a otro.
13: Eso es problema de dinero, pero acá, tanto en la selección
12: y afuera
13: como...
12: también.
14: No, cuando lo convocaron...
12: En la selección acá no lo quiso Messi.
2: Los quilombos personales salpican.
12: Agarrate
2: siempre
12: con
2: la
12: Messi
2: carrera
12: ahora.
2: De
12: a ver, ¿qué tenés
2: persona?
12: Para decir.
14: Que le afloje los postres igual,
2: Eso también.
12: Mucha verdad está diciendo, porque sacamos un día a un periodista francés que contó que cuando jugó en el PSG tenía problemas los fines de semana, que volvía los lunes al entrenamiento, había tomado
2: inflamado.
12: Mucho, muy inflamado, tenía muy buen, bajaba muy rápido de peso, eso sí.
2: Aflojame los escons.
12: Yo no lo podía creer, yo me acuerdo que dije, este hombre está delirando. Era verdad.
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7: Fantástico.
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7: Está lindo, aparte, el Centro Cultural Recoleta.
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7: $300,000 en Cetrogar tenemos para hoy, como todos los días, la contraseña. En un ratito la pista, así que atenti. 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
7: ¿Vas a ir, Copito?
9: Ojalá. Me encantaría. Mi amor, si estás escuchando, comprame entradas.
7: Bueno, el show es este viernes, o sea, mañana. Así que hoy tenemos entradas, como siempre, las 100. Tienes las entraditas guardadas.

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0: ¿De qué vamos a hablar, Juan Pablo Marrón?
2: Bueno, de todo lo que viene para Boca después de la clasificación agónica, clasificación ayer, que fue tremenda frente a Sarsfield. Sobre todo el estado físico de Leandro Paredes, que fue reemplazado en minuto 82 del partido.
0: ¿Y qué tenemos para hoy, Guille Hernández?
3: Te voy a hablar de found footage. No sé si saben qué es.
0: No.
3: Ah, bueno, lo van a aprender en un rato.
4: Perfecto.
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0: difícil es muchas veces soltar, pero no como un tatuaje, ¿no? Como alguien se pone soltar en el brazo, sino como una cuestión cierta de arrancar, porque arrancar tiene dos significados. Uno es cuando uno habla de arrancar, en el sentido de empezar. Pero también arrancar, cuando uno arranca, se está arrancando de algún lugar, de atrás. O sea que cuando arrancás hay dos cosas que estás haciendo al mismo tiempo. Estás yendo para adelante, estás empezando, pero lo haces saliéndote de otro lado de donde veniste, arrancás de un lugar para arrancar en la vida. Y hay cosas que no se sueltan, o que son muy difíciles, o que se van soltando con el tiempo. A veces en las separaciones van quedando hilos. Uno cree que, bueno, de un día para el otro se sale de un gran amor. Y no, uno va sacando hilos. Es como esas cosas que se arrancan, pero que igual.
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1: Más vale que vamos a chapar.

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1: Señoras, señores, amigas, amigos, y arrancamos este gran show con la Sole, la Delio Valdés, la Morelo, haciendo No me lastimes, vamos, vamos.

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1: Eso está bacano. Vamos a rodar.

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1: Para que se lo dediques. Migrantes, Jimena y Emanero presentan Como si no nos amáramos.

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0: Nah, no puede ser. Todavía esto está prendido, o sea que ustedes están viendo. Por favor, yo sé que la pasamos siempre bien cuando nos vemos, pero córtenlo ya, que esto se acabó. Por favor, Young King, baby.
1: Yo con ella, wow, ni con sangre. Diga, Sam, con dinero, vamos, más caño, no le chima. Ah, ella, o le chima. ¡Ah!

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